Muy buenas tardes, familia. ¿Cómo están en esta tarde maravillosa aquí en los Catskills? Muy buenas tardes, noches, tardes, noches. Sábado 10 de octubre del año 2026, que pronto se acaba, ¿verdad? Este es su programa Unidos por las Montañas, donde la vista es oro. No importa la estación que se encuentren ustedes en las montañas, la vista sigue siendo igual, un panorama espectacular aquí en nuestras montañas. 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Muy buenas tardes. Su amigo y servidor Raúl Silva los acompaña en esta tarde, como siempre. Para mí es una gran bendición de poder tener este espacio y poder llegar a sus hogares en esta tarde. En familia, sé que están pasando en familia, disfrutando de la vida tan corta que el Creador nos regala, ¿verdad? Bueno, no quiero comenzar, pues, espantándolos más de lo que estamos por la situación que vivimos en el país. Y yo creo que eso pasa como a un segundo plano. Creo que deberíamos de concentrarnos más en los desastres naturales, el terremoto en Panamá, tenemos los huracanes, diferentes huracanes en México, el que pues también tocó tierra anoche aquí en la Florida, en diferentes países de Asia, donde pues también hay tsunamis y tornados y desastres naturales. Y bueno, es bíblico, ¿no? Es bíblico para... Yo creo que cualquier ser humano sobre la tierra debería de preocuparse por lo que pasa, debería de preocuparse por lo que pasa y por lo que se avecina, ¿verdad? Porque sabemos que hay muchas cosas.

presión que tiene el ser humano y los grandes poderes encima de nuestras familias, de nuestras comunidades, celebrando el mes de la hispanidad, que vivan los hispanos. No importa qué tan grande, qué tan pequeño sea usted, usted es un orgullo para este país, porque todos estamos aquí trabajando y aportando al país, y no hay niveles para nosotros, porque todos podemos y todo se puede en Dios. Vemos hermanos que levantan enormes negocios, sobresalientes. Todos somos un orgullo hispano de alguna u otra manera. Así es que no se detengan. Sigan luchando, siempre pidiéndole a Dios en todo momento.

el grupo Brindis aquí en su sábado en la tarde familiar, disfrutando de toda la familia. Yo sé que ustedes saben esto, pero les quiero recordar que ¿saben ustedes cuántas personas quisieran tener familia y no pueden? Y a veces nosotros que tenemos la familia enorme, la familia gigante, a veces nos incomodan muchas cosas. Pero es una bendición tener toda esa familia reunida. Es una bendición que a veces nosotros no podemos medir, no podemos entender lo impactante que es para nuestras vidas. Cuando, no exagerando, pero cuando alguien se muere de la familia, el impacto que hace en la familia su ausencia, su partida. Lo mismo en las familias pequeñas, cuando un hijo se casa, se muda del nido, comienza a volar. Los hijos son suficiente grandes para el colegio, se van al colegio, el cuarto se queda vacío. El impacto que tiene una persona en la familia es bien grande. Si usted es una de las personas que se queja porque esto, el otro, lo que les quiero decir, si se queja por quejarse sin razón, deje de hacerlo, porque algún día le va a faltar ese miembro de su familia. Lo que debe de ser ahorita es correr atrás de esa persona y abrazarla y decirle: te quiero, te quiero. Porque el amor debe de reinar en las familias. El amor debe de cubrir en todos los espacios. Cuando usted abre la puerta, está llena de amor. Abre la ventana, el amor sale. Que viva el amor. Que viva el amor para todos aquellos que están comenzando una familia. Para todos aquellos que comienzan a soñar a algo mejor, a una esperanza mejor. Que viva el amor, ¿verdad? Para todos, para todos. Desde el pequeño hasta el más grande. Viva el amor. De parte de Unidos por las Montañas, son a las 6:25, tiempo del este. Espero que usted pues esté de lo mejor en esta tarde, disfrutando de este clima que tenemos aquí en Upstate New York, en las montañas. Y las hojas es un espectáculo para todos aquellos que nos escuchan en pues diferentes estados del otro lado del río y del otro lado del charco también, ¿verdad? Porque Unidos por las Montañas está por donde sea. Y que viva el amor.

Son a las 6:33 minutos, tiempo del este, aquí en Upstate New York. Bueno, déjenme compartir esto con ustedes. No sé si estén de acuerdo o alguien lo ha hecho o alguien lo ha practicado. Perdonar nos libera de muchas cosas. El perdón libera de muchas cosas pesadas. No sé si alguien ha atravesado o experimentado que cuando perdonó a alguien, ese perdón, donde eso ocupaba, ahora está lleno de otra cosa, que es el amor. Si alguien ha experimentado algo parecido, similar, y gustan compartirlo conmigo, no necesitan mandarme un correo electrónico, nada de eso. Simplemente me pueden llamar aquí al estudio al 607-326-3913. Estoy hasta las 8 de la noche. O en las diferentes plataformas estoy como Raúl Silva y con mucho gusto atenderé a su petición. Entonces, perdonar nos libera de muchas cosas, ¿verdad? Así es que pongámoslos en práctica. Sabemos que en los tiempos y en la sociedad en que vivimos está llena de muchas cosas. Llena de muchas cosas no muy saludables para nosotros. Menos para nuestros hijos. Menos para nuestros nietos. Así es que tenemos que estudiar y prepararnos para los tiempos venideros.

Melodías de la era del amor que sigue aún reinando, ¿verdad? Saluditos para todos aquellos que están planeando una cena romántica. Y bueno, muchos de ustedes se dirán, basta de hablar de amor. Pero déjenme decirles que sin amor no hay nada. Así es de simple. Espero que, pues, me tengan un poco de paciencia o practiquen más el amor, porque el amor es la medicina que necesitamos. Bueno, dejen compartir el tiempo. Este día se acabó. Entiendo, se acabó. Pero déjenme decirles lo que va a suceder en los próximos días con los huracanes que tenemos, que pues nos están amenazando en la costa este. Y para hoy, sábado, bueno, tuvimos una máxima de 62 grados con una mínima de 40. Pero mañana las cosas cambian. Mañana tenemos un 90% de lluvia y solamente con la máxima de 51 grados. Así es que esa lluvia traerá frío. Para el lunes tenemos una máxima de 65 con una mínima de 50 y tenemos un 55% de probabilidad de lluvia. Finalmente, el martes tenemos una máxima de 66 con una mínima de 58 y tenemos un 73% de probabilidad de lluvia. Y bueno, parece que toda la semana la lluvia va a estar encima de aquí de los Catskills. Así es que, ni modos, tenemos que pagar el precio porque los días estuvieron maravillosos, los días que acabamos de terminar, la semana estuvo pues fabuloso. El clima, el aire, el sol y las hojas siguen siendo un espectáculo aquí en Upstate New York para ustedes que viven en diferentes estados o del otro lado del río, como les decía. Quiero enviar un saludo hasta allá, hasta el Tecomate en Acatlán de Osorio, Puebla, para mis amigos Turiján Norteño y los Turijanes del Norte. Pero aquí seguimos inyectándolos del espíritu de amor en esta tarde noche de sábado, sábado familiar, donde deberían de decir, bueno, finalmente el día se acabó y es hora de reunirnos y comer una buena cena y una buena bebida, su cafecito, su té, y obviamente si tienen un pancito, se los recomiendo. Bueno, voy a dejar de hablar un poco de comida, ¿verdad? Así es que ya les abrí el apetito y la mente, pero sigo con más melodías para ustedes en este sábado, sábado hermoso, en familia.

Muy buenas tardes, noches, 7 con 8 minutos en su programa Unidos por las Montañas. Bienvenidos a la segunda hora de programación. 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Encuentra a Unidos por las Montañas como siempre. Como les acabo de decir, bienvenidos a la segunda hora de programación. Hoy sábado 10 de octubre del año 2026, Unidos por las Montañas, transmitiendo en vivo como siempre, perforando fronteras, llegando a sus hogares, llevando la esperanza y la fe de muchas cosas venideras. Comienzo con esto: no dejemos que el temor entre a nuestras vidas. El temor y el miedo nos desconecta de la realidad, de los sueños, y no solamente eso, sino nos trae confusión. La vista se nos pone nublada, caminamos sin ver. Así es que dejemos que el Espíritu de Dios viva en nosotros más y más. Él vive en nosotros, pero queremos avivar nuestra fe y que nuestra fe sea más grande que el temor, el miedo y la confusión. Como siempre, Unidos por las Montañas, aquí en el estudio estoy al 100 o al 1000. El espíritu que se mueve es tan grande que a veces no tengo palabras para describirlos, porque está circulando a 100,000 por hora, corriendo. Y me da unas chispas de visión de muchas cosas. En este momento me mandó la visión de nuestros amigos de cuatro patas, nuestros amigos los perros, los gatos, los burros. Gracias a Dios por la oportunidad que nos da de poder ver esos puntos tan pequeñitos que a veces necesitamos una lupa para poderlo ver de cerca, para entender el propósito de la vida. Que no solamente estamos aquí para nuestro propio placer de querer, sino que finalmente encontremos el propósito de la vida. Y a veces tardamos años para encontrar eso. Y a veces lo descubrimos a temprana edad y vivimos una vida plena, llena de amor y de paz. 7 con 11 minutos en su programa Unidos por las Montañas. Saluditos para todos ustedes que están conectados en este momento. Quiero enviar un gran saludo para mi amigo Augusto Villanueva, de allá de San Jerónimo, Xayacatlán, la tierra bendita. Para ustedes conocedores, ya saben lo que les quiero transmitir. Y para los que no saben, algún día se los explicaré, porque necesitan vivirlo y verlos con sus propios ojos para que puedan entender el nivel de vida.

Dios sigue abriendo caminos donde no hay caminos en nuestras vidas. A veces en la vida nos encontramos no solamente apretados, sino atorados en diferentes o en muchas circunstancias de la vida. Pero Dios abre caminos. Dios abre puertas donde no hay puertas. Y como dice el dicho, al final del túnel está la luz que nosotros anhelamos ver en los tiempos difíciles. Porque Jesús venció la muerte por nuestros pecados. Jesús venció la muerte, al tercer día resucitó, venció la muerte por nosotros. Entonces, nosotros, si nos desconectáramos un poquito del mundo actual en que vivimos, como muchos de nosotros nos desconectamos de Dios, porque nosotros los humanos somos especiales. Somos especiales, muy especiales. Nos desconectamos de Dios y cuando la crisis llega, nos volvemos a conectar con Dios, ¿verdad? Sin que nosotros veamos, sin que nosotros sepamos, Dios está trabajando en nuestras vidas y nos va a subir a un peldaño más alto, un nivel más alto. No quiero decir que vamos a estar más altos en altura, sino nos va a llevar a un entendimiento más grande, donde podemos ver 10, 20, 50 años de nuestra vida en el futuro, ¿verdad? Si ahorita vamos a una tienda y no podemos ya pagar con efectivo, imagínense en el futuro. Imagínense que venga la inundación y no tengamos alimentos. Debemos de almacenar, de prepararnos, de tener lo básico. Nosotros estamos esperanzados en el supermercado, que el día de mañana ese supermercado va a abrir las puertas y nosotros vamos a ir como hormiguitas, afiladitos, corriendo por el papel higiénico. Yo no sé, ni soy nadie, pero si un día llega eso a pasar, ¿qué vamos a hacer nosotros? ¿Qué va a pasar primero? La gente se va a comenzar a pelear, la gente va a comenzar a robar. O sea, pónganse a pensar nada más un poquito. Así como se desconecta uno de Dios, desconectémonos del mundo actual, de la comodez, de la abundancia, del brillo y todas esas cosas que hay. Pongámonos a pensar en eso y debemos de prepararnos de algo venidero que se acerca. Se acerca y nosotros no estamos preparados y no quiero que me vean pues de diferente manera, pero las cosas están cambiando, las cosas están sucediendo allá afuera. El sol no brilla tanto como uno se imagina que brilla.

7:36, su programa Unidos por las Montañas. Bueno, más claro no puede estar de la letra que acabamos de escuchar, no puede estar más claro que eso. Ayudar al necesitado, con lo que se pueda, ¿verdad? Podemos estar aquí hablando por horas, pero lamentablemente el tiempo sigue su curso y bueno, son a las 7:37 ya, casi de despedirme, pero sin antes, como siempre, los temas que tocamos aquí en Unidos por las Montañas, pues esperemos que sea de su agrado, principalmente hoy en los sábados, sábados en la tarde, sábado familiar, donde pues todos los que trabajamos en los sábados llegamos en la casa y finalmente regresamos. Muchos no regresan, a eso me refiero, regresamos y vemos a nuestros hijos, vemos a nuestra esposa, a nuestros esposos, y pues eso es una bendición. Y yo sé que allá afuera hace mucho ruido, y a veces pues no tenemos ojos para eso, ¿verdad? El mundo moderno en que vivimos, pues las cosas cambian, no necesariamente cosas buenas, ¿verdad? Porque alguien se muere y en los próximos meses ya resulta alguien más. O sea, la sociedad en que vivimos, pues parece que caminamos al revés, ¿verdad? Pero, en fin, cada quien es responsable de sus decisiones. Así es que mucho ojo, mucha sabiduría, entendimiento, porque la vida se nos puede ir en un cerrar y abrir de ojos, ¿verdad? Así se dice, en un parpadeo, se oye mejor. Así es que no se olviden de ser generosos y con un corazón siempre agradecidos con el Creador que nos está mirando ahorita.

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7:50 minutos en Unidos por las Montañas. Bueno, me toca despedirme por este fin de semana, pero sin antes recordarles y también felicitar a los cumpleañeros en este fin de semana, a todos aquellos que estén festejando algo, aniversarios, cumpleaños, 15 años, 16 años, para ustedes ese es el saludo. Espero que el programa de hoy les haya sido de consuelo, de esperanza y de fe para lo venidero. 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Y para mí fue una bendición de poder llegar a sus hogares, a sus mentes y corazones. Tenemos que recordarnos que Dios sigue abriendo caminos donde no hay caminos. Por muy difícil o por muy pesado que sea la carga, Él está ahí para nuestra ayuda. Y Él está esperando que nosotros regresemos completamente a Él para nuestra salvación misma. Tenemos que trabajar para nuestra salvación, no hacia nuestra salvación. Así es que Dios los bendiga y que tengan el resto del sábado familiar y que el amor abunde en sus hogares, en sus corazones y en sus mentes. Y si no están congregados a una iglesia, búsquense una. Mañana domingo, mañana todo mundo va a la iglesia y por un lado se comienza, ¿verdad? Para todo, para un negocio, para una iglesia. El dicho vulgar dice, no voy a la iglesia porque se puede derrumbar. Que es mentira, todo es mentira, pero cada quien usa, pues, palabras, frases a su beneficio. Pero yo les digo, inténtenlo antes que sea demasiado tarde, porque tenemos que reconciliarnos con Dios Padre, que tiene el control de todas las cosas en nuestra vida. Aquí son a las 7:52, tiempo del este. Y ahorita que me estoy despidiendo, estoy perdiendo mi lista de música, pero no se preocupen, porque esto es radio en vivo. Así es que Dios los bendiga y primeramente Dios, nos volvemos a escuchar la próxima semana.